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0: Compa Tony presente, por ahí anda mi compa Héctor Acosta. Fierro, fierro, fierro, fierro.
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5: Hola, ¿qué tal, mi bello pueblo? Bienvenidos una vez más al capítulo de la fuerza y el poder mental. Hoy hacemos un especial saludo. Realizamos énfasis muy, pero muy especial a todo aquel que se encuentre adolorido y enfermo en este instante. A toda persona que sienta que las fuerzas de su cuerpo se van, se evaporan, así como se extingue el humo de un cigarro. Aquel ser humano que yazca tirado en una fría cama de desahucio, olvidado, despreciado por esta sociedad que a veces es hipócrita y de poca fe. A usted, sí, a usted, hermano del alma, que se haya completamente olvidado hasta de su propia familia, le dedicamos los siguientes 30 minutos. Con la única intención de que usted sepa que aquí, desde esta estación radial, hay un grupo interesado en que usted se recupere. Que existen personas preparadas en las líderes de harta para psicología, para sacarle a usted del fondo de las tinieblas, para brindarle una mano firme y amiga a todo aquel que sufre, a todo aquel que se conduele en su cuerpo y a toda aquella persona que no ha podido encontrar una salida concreta a esa extraña y rebelde enfermedad. Yo entiendo que usted necesita saber cómo contactarse con nosotros. Lo puede hacer de múltiples maneras. Una de ellas es simplemente levantando el teléfono y marcando el número de esta prestigiosísima estación radial. Aquí yo le voy a tomar atenta nota de su fecha de nacimiento y le voy a decir si ese mal que le tiene lastimado su cuerpo pertenece al mundo de lo paranormal. También, si esta línea se halla ocupada, háblenos inmediatamente a nuestra oficina, donde un psíquico de alto poder mental le va a dar una respuesta idéntica a la que yo entrego en la radio. Bienvenidos, mis amados enfermos, a este, el programa de la gente humilde y olvidada.
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6: Bienvenidos a este su programa. ¿Cómo están en casa?
7: Sí, bien, gracias.
6: Bueno, debe su fecha de nacimiento, por favor.
7: 12 de septiembre.
6: Bueno, hija de Dios, aquí estoy viendo una situación rara y anormal. Yo estoy completamente seguro de que aquí, allí en su casa, usted ha sentido cosas extrañas, ¿verdad? Cuénteme, ¿qué cosas ha sentido?
7: Pues muy frecuentemente en las plantas, alguna como sal tirada y ruidos. Y hace como 2 meses también nos robaron.
6: ¿Qué otra cosa rara se ha dado cuenta?
7: Ruidos así como voces o como que se siente la presencia de alguien en mi casa.
6: ¿Ha sentido un olor como a azufre quemado?
7: No.
6: ¿Nada de eso?
7: No.
6: ¿Qué más ha visto?
7: Pues nada más.
6: ¿Alguna sombra?
7: Sí, o sea, como que se siente alguna sombra o alguna mirada en la casa, como que alguien está presente.
6: Bueno, le voy a decir qué es lo que pasa, hija de Dios.
7: Sí.
6: Escúcheme muy bien. Usted ha sido víctima de un extraño mal. Sí. Usted, desde hace 4 años y medio, está siendo atacada por fuerzas sobrenaturales. Y estos ataques de esas fuerzas sobrenaturales es para dejarla a usted, mi querida hermana, solterona. ¿Me comprende?
7: Sí.
6: Por eso es que usted no ha podido conseguir pareja.
7: Ajá.
6: Por eso es que usted se siente muy mal y también en su economía.
7: Sí.
6: Tiene varios problemas, no puede salir adelante, vive de mal genio, de mal humor.
7: Ajá.
6: ¿Ya?
7: Sí.
6: Entonces, hijita de Dios, lo que debe hacer es visitarnos cuanto antes.
7: Sí.
6: Porque hay que retirar esa vibra oscura y negativa que convive y cohabita con ustedes allí en su hogar, en su casa. Y a usted, lógicamente, hay que limpiarla. Ajá. Hay que retirarle esa mala vibra para que usted pueda casarse, para que usted pueda ser feliz, para que usted pueda conseguir su pareja y ser una mujer normal y tranquila. ¿Yo?
7: Sí.
6: ¿Está bien?
7: Gracias.
6: A usted por hablarnos. Dios la bendiga.
7: Hasta luego.
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6: Bienvenidos a este su programa. ¿Cómo están en casa?
8: Pues aquí pasándola.
6: Bueno, deme su fecha de nacimiento, por favor.
8: 2 de enero.
6: Hermano, lo estoy viendo aquí muy bajo de energía. Lo estoy viendo a usted con problemitas de salud, problemas de trabajo, problemas de mucha inseguridad. Hermano, ¿bueno?
8: Sí, bueno.
6: Sí, hermano, ¿usted cree en el poder de la mente?
8: Pues soy un poco incrédulo.
6: Bueno, sí. Yo se lo pregunto con todo respeto porque aquí marca incredulidad de parte suya. Sí. ¿Oye, hermano?
8: Sí.
6: Le voy a explicar algo bien importante y bien interesante. Así usted no crea, usted deberá asistir a una entrevista de alta parapsicología. Si quiere ir con nosotros, hágalo. Si quiere ir a otro lugar, vaya a otro lugar, pero usted necesita de que se le retire algo. Que yo le capto y le percibo a usted aquí, en la parte izquierda de su abdomen, como debajo de la costilla, de la última costilla izquierda. Allí, mi querido amigo, yo le capto y le percibo desde aquí como telépata que soy, y no me interesa que usted no crea. Le capto algo extraño allí que hay que sacar, que es de donde se irradia energía negativa para que las cosas no le salgan bien a usted. ¿Oyó, hermano?
8: Sí.
6: Entonces, si usted quiere, cuando quiera, visítenos y yo le saco, sin que se derrame una sola gota de sangre, yo mismo le hago una operación espiritual y le retiro ese mal que tiene allí incrustado para que usted triunfe en la vida, se le quiten los problemas de salud, le rinda a usted el dinero, porque la causa de su problema es sobrenatural. Usted ha sido víctima de un hechizo.
8: Sí.
6: Y yo quiero que usted lo vea, hermano, porque los ojos hacen fe. ¿De acuerdo?
8: Muy bien.
6: Eso es lo que hay que hacer, mi querido hermano del alma. ¿Está bueno?
8: Sí, mire, le quiero preguntar de mi esposa.
6: Sí.
8: La fecha de nacimiento de ella es el 4 de noviembre.
6: Bueno, ella se le ha quejado de un dolor bajito a nivel del, como del estómago abajo.
8: Sí.
6: Bueno, hermano, es el mismo mal que tiene usted, lo tiene ella. ¿Yo, hermanito? Uh-huh. De modo que la pareja, así sean incrédulos, aunque su esposa parece que ella sí es más crédula.
8: Ella sí.
6: Ella sí tiene más fe que usted. Entonces, hermanos, en pareja, por favor, a asistir a una entrevista personal, privada, estrictamente confidencial, bien sea con nosotros o con cualquier persona. ¿Oye, hermano?
8: Muy bien.
6: Usted lo necesita, su esposa también. Como siempre lo digo, he cumplido con el sagrado deber de detectar un mal a una pareja, pero allá usted, mi querido amigo del alma, si quiere curarse o quiere continuar así. ¿Está bien?
8: Muy bien.
6: Que Dios lo bendiga, hermano.
8: Gracias.
6: Hasta luego.
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6: Bienvenidos a su programa. ¿Cómo están en casa? ¿Me da su fecha de nacimiento, por favor?
7: 21 de mayo.
6: Bueno, hermana, aquí aparece que su cuerpo está sano, no aparecen problemas en los pies, piernas, caderas, tronco, pecho, ni nuca, pero sí aparece una anormalidad a nivel de cerebro. Ajá. Hermana, usted esto lo padece desde hace tiempo, aquí le marca desde hace como 3 años.
7: Ajá.
6: ¿Verdad que sí?
7: Sí.
6: ¿Usted no notó hace 3 años que se le perdió una fotografía a usted?
7: No he notado.
6: Bueno, busque una fotografía donde usted está con un vestido azul.
7: Ajá.
6: Y ya no la va a encontrar.
7: Ajá.
6: ¿Oye, hija?
7: Ajá.
6: Atrás de esa fotografía, atrás de su espectro, aparecen unos árboles. Es una foto tomada como en el campo.
7: Ajá.
6: Esa fotografía se le perdió. Y a través de esa fotografía le han venido realizando trabajos oscuros a usted.
7: Ajá.
6: Sobre todo con alfileres, rituales maléficos.
7: Ajá.
6: Que le atraviesan a usted la cabecita y hacen que usted sienta estos estragos, hija.
7: Oh.
6: Esto lo hicieron por causa de celos.
7: Ajá.
6: Problemas de amor, ¿ok? También la salaron a usted en materia de negocio.
7: Ajá.
6: Por eso el dinero a usted no le rinde. ¿Ya, hija?
7: Ajá.
6: No le rinde el dinero.
7: No, porque trabajo siempre y nunca tengo nada.
6: Exactamente. Hay que retirarle ese mal cuanto antes. El día que usted vaya a visitarnos, le vamos a decir el lugar preciso y exacto donde se encuentra enterrada su fotografía, que es en un panteón.
7: Ajá.
6: sacrificada, cruzada con alfileres, y por eso esos dolores extraños que ni el mejor médico ha podido curarle. Cuénteme, ¿qué le han dicho los doctores?
7: Pues casi nada más siempre me dicen eso, que es depresión, que es nervios, que pues casi por lo regular es todo lo que me dicen.
6: Sí.
7: También una vez se me inflamó la garganta, se me hizo una bola y que me duró como 5 minutos. En cuestión como de 5 minutos se me hizo una bola grande en la garganta y nomás les dije, miren lo que tengo en la garganta, y se me desapareció por completo.
6: Ajá. ¿Sentía que la ahogaban?
7: Seguido siento así como que se me cierran las anginas y como que me estoy ahogando y no puedo respirar.
6: ¿Qué más siente?
7: Pues casi así, y me ataca el pecho.
6: Bueno, hermana, a esto hay que prestarle atención, ¿oyó, hija? Uh-huh. ¿Dónde está su esposo?
7: Aquí.
6: Páseme al hermano, hágame el favor. Uh-huh. Hermanito, ¿cómo está usted?
9: Pues bien.
6: Bueno, hermano, aquí marca que usted quiere mucho a su esposa, a su señora, ¿verdad?
9: Digo que sí.
6: Bueno, hermano, pero cuando uno ama a una persona, cuando uno se enamora de una mujer, hay que hacer cosas por esa persona. Y usted, una de las formas que tiene para ayudarle a ella es acompañándola a una entrevista personal y privada donde nosotros, porque le vamos a quitar, le vamos a retirar el mal, le vamos a enseñar en qué lugar, en qué panteón se encuentra enterrada la fotografía de vestido azul de ella, para que se pueda aliviar, ¿oyó, hermano? Allá lo esperamos, mi querido hermano del alma. ¿Está bien?
9: Sí.
6: Cuídense mucho.
9: ¿Con la misma ficha podemos entrar los dos?
6: Con la misma ficha pueden entrar los dos.
9: Bueno, gracias pues.
6: Dios le bendiga, hasta luego.
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6: Bienvenidos a este su programa. ¿Cómo están en casa?
11: Bien, gracias. Estoy pasándola.
6: ¿Me da su fecha de nacimiento, por
11: claro
6: favor?
11: Claro que sí, 2 de septiembre.
6: Escúcheme bien lo que yo le voy a decir, hija de Dios. Escúcheme muy bien.
11: Sí.
6: Yo estoy viendo aquí, hija de Dios, que desde que a su marido se lo llevaron de su casa, porque él abandonó a usted hace como año y medio, año 8 meses. Eso es lo que está marcando aquí. Usted fue poco a poquito de mal en peor, hasta que llegó el momento en que usted perdió la paciencia, en que usted perdió la energía, porque usted no siente su energía, mi querida amiga. Se siente deprimida, vive de problema en problema. Entonces, esta es una situación que no le miento. Las personas que le han hecho este daño a usted, la persona que le quitó a su esposo, ha trabajado muy fuerte y ha pagado muy duro el dinero para que a usted la perjudique. Gracias a Dios, usted es una mujer de tesón, de personalidad, decidida. Pero también es una mujer consciente y de fe, una mujer, una persona inteligente. Sabe que cuando las fuerzas le fallecen, aquí estamos nosotros, sus amigos de toda la vida. Por eso nos está hablando y nosotros le vamos a ayudar. Usted quiere, mi querida amiga, recuperar sus fuerzas, sus energías y todo lo perdido.
11: Sí.
6: Para eso necesito que se acerque a nuestra oficina. Lléveme agua bendita. El agua bendita es muy importante cuando se va a practicar un exorcismo, un despojo. El agua bendita es necesaria cuando se va a practicar algo de luz. Por eso cuando vino nuestro Santo Padre, dio las nuevas pautas para los exorcismos, y uno de los primeros requisitos es rociar con agua bendita al hermano que está poseído de una mala vibra. Nuestro Santo Padre vino a iluminarnos y a recordarnos el trabajo que debemos hacer día tras día, noche tras noche, para desterrar por siempre y para siempre las fuerzas del mal. Usted me lleva agua bendita, por favor, y 7 pañuelos blancos. Y me lleva foto de su hijo. Ajá. Porque a él le va mal en lo económico. ¿Verdad que sí?
11: Sí.
6: Bueno. Cuando vaya a nuestra oficina, me saca sus 2 gatas de la casa, por favor. ¿Ok?
11: Sí.
6: La perra sí la puede dejar, pero las 2 gatas las saca de su casa. ¿Está bien?
11: Sí.
6: Esperamos en nuestra oficina, por favor. Okay, que Dios la bendiga.
11: Gracias.
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6: Bienvenidos a este su programa. ¿Cómo están en casa?
12: Bien, bien. ¿Usted?
6: Bien, gracias a Dios.
12: Sí.
6: Deme su fecha de nacimiento, hermano. Hágame el favor.
12: Mi fecha de nacimiento es el 1 de septiembre.
6: ¿Y la de su señora esposa?
12: Es el 27 de abril.
6: Bueno, hijo, estoy viendo problemas con su señora esposa.
12: Ajá.
6: Problemas serios.
12: Ajá.
6: Esto se tiene que resolver a través de un trabajo, porque hay una vibra aquí que están introduciendo.
12: Ajá.
6: En medio de ustedes dos para desgraciarle su matrimonio.
12: Ajá.
6: Esto hay que trabajarlo rápido, hermano.
12: Sí.
6: Porque hay que prestarle atención, hay que ponerle cuidado a esta situación. ¿Trae foto de su esposa?
12: Ajá.
6: ¿Sí trae?
12: La foto no la trae. No vivo ni con ella. Tengo como unos 8 días que no vivo con ella.
6: Por eso le digo, ¿tiene foto de ella?
12: Sí. Oiga, ¿y sobre la suerte?
6: Hermano, yo le voy a decir una cosa. Aquí le aparece mala suerte, pero esa suerte sí se desprende de los problemas. Esto es, la mala suerte sí viene antes de los problemas con su esposa.
12: Ajá.
6: Esa mala suerte sí obedece a un desbalance que usted tiene en su mente.
12: Ajá.
6: ¿Me entiende?
12: Sí.
6: Pero aquí el trabajo esotérico,
12: ajá,
6: como lo están dañando ustedes, es para acabar con su relación matrimonial, ¿oyó?
12: Sí.
6: Lo de la mala suerte lo arreglamos, es más fácil.
12: Oh.
6: Pero esta situación con su esposa, si usted quiere, tiene que remediarla lo antes posible. ¿Yo, hermanito?
12: Sí, ¿cómo ves? ¿Ya está avanzado o cómo ve?
6: Esto lo podemos arreglar en 3 días.
12: ¿En 3 días?
6: Sí. No le puedo decir, como en otros casos, que el mero día que lleguen,
12: ajá,
6: se le solucione el problema. No, porque aquí hay que,
12: ajá,
6: retirar una persona que está haciendo cosas malas, ubicar dónde, qué tipo de maleficio hay,
12: ajá,
6: y darle la solución inmediata. Por eso son 3 días, que yo sé que es mucho tiempo para una persona que esté deseosa de una solución rápida, pero nosotros somos humanos también.
12: Bueno.
6: ¿Está bien, hermano?
12: Yo voy ahí.
6: Que Dios lo bendiga.
12: Gracias.
6: Nos vemos en nuestra oficina.
12: Ándale, pues.
6: Que Dios lo cuide. Hasta luego.
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6: Hola, ¿qué tal, mi bella gente? Saludos especiales para todos ustedes. Saludos cordiales. Bendiciones, buenas vibras, alegrías, mensajes positivos, cosas buenas. Son los deseos para cada uno de vuestros hogares. Gracias, gracias amigos por permitirnos entrar en sus hogares a partir de este momento. Gracias, mi bella familia, por dejar que estas ondas hercianas de esta prestigiosísima estación radial inunden de buena vibra cada uno de los rincones de vuestra casa. ¿Qué tal, hermanos? Aquí, como siempre, radiante de vibra positiva para ayudarle a aquel que sufre, para entregarle mensajes de apoyo a aquel que esté llorando en este momento, para todo aquel ser humano que tenga un extraño dolor en su cuerpo y que no haya podido encontrar alivio. Bienvenido el pobre, el necesitado, el afligido, el tullido, el menospreciado, el humilde y el sencillo. A ustedes les dedicamos este programa porque sabemos que tienen oídos para escuchar estos mensajes, porque sabemos que tienen ojos para ver la luz día tras día. ¿Tiene problemas? Llámenos en este instante y momento al número telefónico de esta prestigiosísima estación radial. 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Allí le aclaramos sus dudas. Podemos entregarle a ustedes mensajes muy, pero muy positivos. Abrazos de bienvenida para todos ustedes.
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6: 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Atendemos una llamada en estos momentos. Gracias por hablarnos. ¿Cómo están en casa? ¿Cómo está, hermano?
0: Bien, bien, ¿usted?
6: Bien, gracias, hijo. ¿Le da su fecha de nacimiento, por favor?
0: Es 23 de noviembre. Pero quiero saludar a mi hermana.
6: Sí, porque yo lo estoy viendo a usted muy bien. Deme la fecha de nacimiento de su hermana.
0: 14 de enero.
6: Bueno, hermano, estoy viendo a su hermana muy rebelde.
0: Sí.
6: La estoy viendo muy grosera con la familia.
0: Sí.
6: Pero no la estoy viendo con ustedes, la estoy viendo ausente.
0: Sí.
6: Ella se fue de la casa, ¿no?
0: Sí.
6: ¿Hace cuánto tiempo? ¿Como 10, 12 o 15 días?
0: Así es.
6: ¿Cuántos días?
0: 15 días.
6: ¿Hace 15 días?
0: Sí.
6: ¿Usted conoce una amiga de ella que se llama Norma?
0: No.
6: ¿No?
0: No.
6: Ella está con una amiga que se llama Norma, ¿oyó, hermano?
0: Sí.
6: Ella está bien en este momento.
0: ¿Está qué?
6: Ella está bien.
0: Ah, ok.
6: No crea que ella ha sufrido alguna herida, que le ha pasado algo malo, nada de eso está, ¿oyó, hijo?
0: Gracias a Dios.
6: Lo que hay que hacer es hacerla que ella regrese a la casa.
0: Sí.
6: ¿Qué es lo que se necesita para que esta criatura vuelva a la casa? Simplemente una fotografía de cuerpo entero de ella, la más reciente que tengan. Que se tomen el tiempo, vayan a la oficina lo más pronto posible. Y desde que ustedes vayan a la oficina y nosotros hagamos lo que sabemos hacer,
0: sí,
6: en 3 días está de regreso esta criatura a la casa. ¿Oyó, hermano?
0: Sí, señor.
6: Para evitar problemas y para evitar desgaste mayores, ¿ok?
0: Sí, señor. Muchas gracias.
6: Fotografía de cuerpo entero, la más reciente.
0: Muy bien.
6: Estamos para servirle, hermano.
0: Disculpen, acerquen de mi mamá. Nomás que se podría checar.
6: ¿Dónde está la jefa?
0: Es 7 de noviembre.
6: ¿Dónde está ella?
0: Está aquí en mi casa.
6: Aquí la estoy viendo mal de las piernas.
0: Sí.
6: Muy mal de las piernas. Ella pisó algo que no era para ella y que es necesario sacárselo. ¿Yo, hermanito?
0: Ok.
6: También dígale que se acerque con nosotros, por favor.
0: Claro que sí.
6: Lleve usted a su madrecita y la foto de su hermano y con mucho gusto les ayudamos.
0: Muchas gracias.
6: Cuídese, señor. Mucho, Dios le bendice.
0: Gracias.
6: Hasta luego, hermano.
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6: 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Tenemos llamada de más oyentes que se comunican con nosotros. Bienvenidos a este su programa. ¿Cómo están en casa?
7: Pues, aquí pasándola.
6: Bueno, deme su fecha de nacimiento, por favor.
7: 2 de enero.
6: Hermano, lo estoy viendo aquí muy bajo de energía. Lo estoy viendo a usted con problemitas de salud, problemas de trabajo, problemas de mucha inseguridad. Hermano, ¿bueno?
7: Sí, bueno.
6: Sí, hermano, ¿usted cree en el poder de la mente?
7: Pues soy un poco incrédulo.
6: Bueno, sí. Yo se lo pregunto con todo respeto porque aquí marca incredulidad de parte suya. Sí. ¿Oye, hermano?
7: Sí.
6: Le voy a explicar algo bien importante y bien interesante. Así usted no crea, usted deberá asistir a una entrevista de alta parapsicología. Si quiere ir con nosotros, hágalo. Si quiere ir a otro lugar, vaya a otro lugar, pero usted necesita de que se le retire algo. Que yo le capto y le percibo a usted aquí, en la parte izquierda de su abdomen, como debajo de la costilla, de la última costilla izquierda. Allí, mi querido amigo, yo le capto y le percibo desde aquí como telépata que soy, y no me interesa que usted no crea. Le capto algo extraño allí, que hay que sacar, que es de donde se irradia energía negativa para que las cosas no le salgan bien a usted, ¿oyó, hermano?
7: Sí.
6: Entonces, si usted quiere, cuando quiera, visítenos y yo le saco, sin que se derrame una sola gota de sangre, yo mismo le hago una operación espiritual y le retiro ese mal que tiene allí incrustado para que usted triunfe en la vida, se le quiten los problemas de salud, le rinda a usted el dinero
8: porque la causa de su problema es sobrenatural. Usted ha sido víctima de un hechizo.
7: Sí.
8: Y yo quiero que usted lo vea, hermano, porque los ojos hacen fe. ¿De acuerdo?
7: Muy bien.
8: Eso es lo que hay que hacer, mi querido hermano del alma. ¿Está bueno?
7: Sí, mire, le quiero preguntar de mi esposa.
8: Sí.
7: La fecha de nacimiento de ella es el 4 de noviembre.
8: Bueno, ella se le ha quejado de un dolor bajito a nivel del, como del estómago abajo.
7: Sí.
8: Bueno, hermano, es el mismo mal que tiene usted, lo tiene ella. Yo, hermanito, uh-huh. De modo que la pareja, así sean incrédulos, aunque su esposa parece que ella sí es más crédula.
7: Ella sí.
8: Ella sí tiene más fe que usted. Entonces, hermanos, en pareja, por favor, asistir a una entrevista personal, privada, estrictamente confidencial, bien sea con nosotros o con cualquier persona. ¿Oye, hermano?
7: Muy bien.
8: Usted lo necesita, su esposa también. Como siempre lo digo, he cumplido con el sagrado deber de detectar un mal a una pareja, pero allá usted, mi querido amigo del alma, si quiere curarse o quiere continuar así. ¿Está bien?
7: Muy bien.
8: Que Dios lo bendiga, hermano.
7: Gracias.
8: Hasta luego.
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8: Bienvenidos a este su programa. ¿Cómo están en casa?
9: Bien, más o menos bien.
8: Bueno, debe su fecha de nacimiento, por favor.
9: 5 de enero.
8: Bueno, mi querido amigo, yo le voy a decir lo que observo y veo aquí con mi mente de telépata y de parapsicólogo. Usted es una persona que anda muy mal de trabajo. Está desempleado. Y le voy a contar algo. Esto es por puras envidias. Porque usted como trabajador, como obrero, es una persona que se distingue, que se destaca, que sale adelante, que es voluntarioso. Pero las envidias que hay a su alrededor le han ocasionado este tipo de desgracia laboral, esta pérdida de su economía, la cual hay que remediar rápidamente, efectuándole a usted un retiro de malas vibras. Hay que sacarle, mi querido amigo del alma, una mala situación, una mala energía que está impresa, impregnada en su propio cuerpo. De no hacerlo así, usted va a seguir... va a seguir enfermándose de una cosa y de otra. Va a seguir perdiendo su energía. Y esta situación lo va a llevar a usted a la completa ruina y fracaso. ¿Oye, hermano? De modo que esto debe hacerse personalmente y en nuestra oficina. Me lleva simplemente agua bendita y con el mayor gusto le voy a ayudar.
9: Gracias.
8: ¿Está de acuerdo?
9: Sí.
8: Bueno, hermanito, que Dios lo bendiga. Gracias por hablarnos.
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6: Tenemos llamada de más oyentes que se comunican con nosotros.
8: Gracias por hablarnos. Me da su fecha de nacimiento, por favor.
10: Es 20 de diciembre.
8: Hermanito, escúcheme bien.
10: Sí.
8: Usted está a punto de perder su trabajo, ¿yo, hermano?
10: Sí.
8: Usted está a punto de caer en un estado depresivo bastante largo.
10: Ajá.
8: Hay muchas cosas negativas a su alrededor. Pero escúcheme bien.
10: Sí.
8: No es una brujería lo que le han hecho a usted.
10: No.
8: No es un trabajo de magia negra. Esta es una situación natural que le está afectando su mente. Entonces, cuando a una persona le llega la depresión, no puede superar situaciones de infancia. Deberá buscar la ayuda de un psicólogo. Usted necesita un psicólogo, preferiblemente una psicóloga. ¿Oye, hermano?
10: Sí.
8: Para que le ayude a superarse a usted, porque este estado depresivo no hace que usted rinda en el trabajo. Hace que la gente piense mal de usted, porque usted está muy taciturno, muy quieto, muy callado, muy reservado.
10: Sí.
8: Tiene problemas hasta con su familia. No tiene energía. Siendo usted una persona tan joven, ni siquiera la potencia sexual le está funcionando. Y esto, hermano, no es un hechizo, no es un embrujo. Hay muchas personas, claro está, que si se deprimen, no tienen energía, pierden la potencia en el sexo, todo les sale mal, su familia se va en contra, los corren de los trabajos y en efecto sí están embrujados. Pero para eso estamos aquí, precisamente para aclararle al ser humano, al hermano, al pobre, al humilde, al campesino, al desamparado, si en efecto tiene un problema sobrenatural o no. Porque hay mucha gente que engaña a los hermanos. Cualquier problema ahí mismo le dice, no, es que usted tiene una brujería. Usted tiene un hechizo y usted tiene que curarse de eso, puro para robarles descaradamente el dinero. ¿Oye, hijo?
10: Sí.
8: ¿Me entiende?
10: Sí.
8: Entonces, en el caso suyo, yo le aconsejo, hermanito, que visite una psicóloga. ¿Está bien?
10: Ok.
8: Para que le ayude, para que le colabore. Hermano, mire,
10: sí.
8: Si en mis manos estuviera, si usted hubiese sido una víctima de un trabajo oscuro, de un embrujo, de un hechizo, por Dios Santísimo que está en el cielo y que sé que me escucha todos los días a mí, le estaría invitando a una entrevista personal y privada para sacarle ese mal, para curarle esa brujería. Pero como usted no la tiene, no crea que no lo invito a nuestra oficina por desdén, por menosprecio. No, hermano. Nosotros somos muy honestos, muy sinceros. Somos muy profesionales. Y por eso le decimos la verdad a toda la gente. Para que triunfe, para que salga adelante. ¿Oye, hermano?
10: Ok.
8: Cuídese mucho.
10: Igualmente.
8: Suerte, hermano, y mucho ánimo.
10: Gracias.
8: Dios le bendiga.
10: Bye.
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8: Bienvenidos a este su programa, ¿cómo están en casa?
11: Bien, gracias.
8: ¿Me da su fecha de nacimiento, por favor, hija, la suya?
11: El 16 de octubre,
8: sí,
11: de 1985.
8: Repítamela, por favor.
11: 16 de octubre.
8: Bueno, hijita, aquí estoy viendo yo algo en su mentecita. ¿Está preocupada por su padre?
11: Sí.
8: Bueno, deme la fecha de nacimiento de él.
11: 7 de agosto.
8: Ay, hija de Dios. Aquí aparece su padre rodeado de botellas de vino. Aquí aparece su padre rodeado de licor. ¿Está tomando mucho el jefe?
11: Sí.
8: Hija, aquí está apareciendo otra cosa. Lleva como 2 semanas borracho, ¿no?
11: Sí.
8: ¿Sí? ¿Dónde está él en este momento?
11: En mi casa.
8: ¿Él?
11: Uh-huh.
8: ¿Está dormido?
11: Está viendo la televisión.
8: Pero está medio...
11: No, en estos momentos está bien.
8: ¿Y hace cuánto estaba él borracho?
11: Hace 2 semanas empezó a tomar demasiado.
8: Sí.
11: Y empezó a portarse violento con mi mamá y conmigo.
8: ¿Aventando cosas?
11: ¿Mm?
8: Pero... ¿No está agresivo?
11: Sí.
8: ¿Le dice de malas palabras?
11: Sí.
8: ¿La trata mal?
11: Sí.
8: ¿Qué le dice? ¿Que ella tiene otro hombre?
11: Sí.
8: Bueno, hija, usted no se preocupe, hábleme con confianza, que aquí se lo decimos todo, ¿yo, hija? Uh-huh. Bueno, le voy a decir una cosa, su padre está viendo también cosas extrañas. ¿Qué es lo que le dice él que está viendo?
11: Dice que yo ando con cierta compañía que no debo de andar.
8: Ajá, ¿con quién?
11: Con amigos que no, que él no permite que ande.
8: ¿Con amigos?
11: Y que dice que venden no sé qué cosas y ya ve.
8: Que venden drogas.
11: Ajá. Y yo casi no salgo, o sea, con ellos no.
8: De esos que usan aretito y tienen el cabello largo y andan con ropas anchas.
11: Sí.
8: Y entonces está muy preocupada usted y su madre.
11: Sí.
8: Bueno, voy a decir una cosa, hija. ¿Quiere que le diga qué es lo que pasa, le pasa a su papá?
11: Sí.
8: Bueno, hay una mujer que lo está indisponiendo a él, ¿oyó, hija? Pero esto no es que le estén haciendo un trabajo de brujería para que él piense y voltearlo así, no. Es una mujer chismosa. Es una mujer que a través del mitote, a través de cuentos inventados, lo está indisponiendo contra ustedes. ¿Oyó, hija? Uh-huh. Dígale a su mamá que vaya a nuestra oficina y allí le vamos a enseñar la cara de esa persona. Y esto no es un problema grave. De una vez le digo, esto es un problema que lo podemos resolver el mismo día.
11: Okay.
8: Ustedes van a nuestra oficina, me lleva una foto de su padre, un vasito con agua bendita, le enseño la cara de la persona que está llevando el chisme y el mitote, y ese mismo día le digo cómo le hagan para que esa mujer nunca se vuelva a meter con su papá. Ni vuelva a estar de mitotera y de chismosa.
11: Okay.
8: Porque ya hasta drogadicta le está diciendo a usted, y le ha puesto querido a su mamá, y ha dicho miles de cosas. ¿Por qué? Porque esa señora no tiene el quehacer definido, es una mujer envidiosa, mitotera, chismosa, que hay que alejar de la casa. Ella va mucho allá a su casa, esa mujer. Entonces yo le voy a enseñar la cara para cuando la vean allí. Fuimos a verla a usted en el milagroso, en la milagrosa misión del vaso de agua, y haga el favor, aquí no vuelva a la casa ni le vuelva a meter chismes ni mitotes a mi padre. ¿Oye, hija? ¿Me entiende? Pero no se preocupe, que no hay brujería, no hay hechizo, no hay nada de eso, ¿ok?
11: ¿Cuándo tengo que ir? Bueno, ¿cuándo tiene que ir mi mamá?
8: El día que quieran.
11: ¿El día que sea?
8: El día que sea, trabajamos todos los días de la semana.
11: Ok.
8: ¿Está bien? Uh-huh. Hija, la felicito porque usted es una niña buena que se preocupa por el bienestar de la familia. ¿Yo, hija? Que Dios la cuide, hija.
11: Gracias.
2: Hasta luego. 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

así como te gustan, bien viejitas, pero bonitas, ¿no? Amanecer Ranchero.

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6: Hola, ¿qué tal, mi bella gente? Saludos especiales para todos ustedes. Saludos cordiales. Bendiciones, buenas vibras, alegrías, mensajes positivos, cosas buenas. Son los deseos para cada uno de vuestros hogares. Gracias, gracias amigos por permitirnos entrar en sus hogares a partir de este momento. Gracias, mi bella familia, por dejar que estas ondas hercianas de esta prestigiosísima estación radial inunden de buena vibra cada uno de los rincones de vuestra casa. ¿Qué tal, hermanos? Aquí, como siempre, radiante de vibra positiva para ayudarle a aquel que sufre, para entregarle mensajes de apoyo a aquel que esté llorando en este momento, para todo aquel ser humano que tenga un extraño dolor en su cuerpo y que no haya podido encontrar alivio. Bienvenido el pobre, el necesitado, el afligido, el tullido, el menospreciado, el humilde y el sencillo. A ustedes les dedicamos este programa porque sabemos que tienen oídos para escuchar estos mensajes, porque sabemos que tienen ojos para ver la luz día tras día. ¿Tiene problemas? Llámenos en este instante y momento al número telefónico de esta prestigiosísima estación radial. Si esta línea se halla ocupada, usted podrá hablarnos hasta nuestra oficina, donde un mentalista o una psíquica va a tomar atenta nota de su fecha de nacimiento y le va a indicar si esa mala suerte, si esa enfermedad, si ese fracaso económico, si esa pesadilla que le acompaña en el mundo de sus sueños proviene de un trabajo oscuro y sobrenatural. Allí le aclaramos sus dudas. Háblenos, hermanos del alma. Abrazos de bienvenida para todos ustedes.
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0: Una llamada enaltece estos minutos de Alta Parapsicología. Gracias por hablarnos. ¿Cómo están en casa?
7: Bien.
0: ¿Te da su fecha de nacimiento, si es tan amable?
7: 19 de julio.
0: Hermano, aquí aparece alrededor de su fecha de nacimiento que usted es un hombre sobre ruedas. Se vive movilizando.
7: Sí.
0: Y veo su energía de un lado para otro.
7: Sí.
0: De aquí para allá.
7: Uh-huh.
0: ¿Usted trabaja de conductor, de chofer, hermano?
7: Sí.
0: Bueno. Otra situación que veo yo aquí es muy bajita su economía, hermano.
7: Totalmente.
0: Muy baja su economía, el trabajo muy malo.
7: Sí.
0: Y hay algo que me preocupa aún más. Yo estoy viendo ensombrecida la energía de su esposa.
7: Sí.
0: De su compañera.
7: Sí.
0: Deme la fecha de nacimiento de ella, por favor.
7: 5 de junio.
0: Hermano, ha empezado como a diluirse esa fecha de nacimiento, como a adelgazarse.
7: Así es.
0: Como a sentirse ella muy extraña.
7: Sí.
0: La veo muy baja de peso.
7: Sí.
0: La veo con dolores tanto en la espalda como en los pies.
7: Sí.
0: Y sobre todo muy extraña, como cambiada, como ida de la mente, como que no está concentrada. Le preguntan por un foco y responde por el refrigerador.
7: Sí.
0: ¿Verdad que sí, hermano?
7: Sí.
0: Claro. Hermanito,
7: sí.
0: Discúlpeme lo que yo le voy a decir, pero nuestro deber es platicarle la verdad a todos ustedes.
7: Claro.
0: Aquí hay brujería de por medio, ¿yo, hermano?
7: Bueno.
0: Aquí hay un trabajo, un hechizo en contra de ustedes dos. Aparece una mujer que ha hecho este trabajo maligno. Yo le invito a usted a que junto con su esposa, por favor, y llevando como única arma el agua bendita, se acerque a una oficina de Alta Parapsicología donde le hagan a su esposa un retiro de esta mala vibra, de esta energía fuertísima que tiene, porque la está consumiendo.
7: Uh-huh.
0: Si esperamos días y días, semanas y semanas, meses y meses, hermano, pues ya va perdiendo toda la energía hasta que...
7: Sí, no, y es que a veces con cositas de nada se molesta.
0: Pues claro, porque se vuelve irritable, pobrecita, ¿no ve que ella ha sido víctima de un trabajo oscuro?
7: Sí, también se preocupa mucho por lo económico también.
0: Hermano, es que cuando una familia, uno de sus integrantes, les hacen un trabajo, esa malignidad, esa vibra oscura empieza a irradiar y a socavar los demás elementos de la familia, como son la economía, la unión familiar, el mismo amor, se empieza a perder, se vuelven desconfiados.
7: Sí.
0: Y es peor, las cosas se pierden.
7: Sí.
0: Las cosas se pierden en la casa.
7: Totalmente.
0: Y entonces, ¿qué es lo que hay que hacer? Pues seguir los designios de Dios, hermanito.
7: Sí.
0: Seguir los designios de Dios, ayudarse con el poder de la mente, asistir a una entrevista de Alta Parapsicología, y con mucho gusto, si usted nos prefiere, si usted nos elige, estaremos allí, atentos, dispuestos a ayudarle al pobre, al sufrido, al necesitado, al trabajador, al enfermo que no encuentra realmente una puerta donde hallar el alivio y el amparo de siempre. ¿Oye, hermano?
7: Interesante.
0: Muchas gracias.
7: Muy interesante. Otra pregunta.
0: Sí, hermano.
7: En cuestión de mi mamá.
0: Sí.
7: ¿Le puedo dar la fecha de... Lo que pasa es que ella ha estado muy enferma.
0: Sí, deme la fecha de nacimiento de la jefecita.
7: Es 16 de octubre.
0: Bueno, hermano, ¿usted quiere saber si a ella también le han hecho un daño?
7: Sí.
0: De pronto que ella ha sido trabajada por fuerzas malignas, ¿verdad?
7: Sí, lo que pasa es que mi mamá no está aquí, está fuera de aquí de la ciudad, en otro estado.
0: Sí.
7: Entonces ella ha estado muy, muy enferma. Y vio, ha visto a varios gente allá y le han dicho que ha tenido varios problemas en cuestión de hechicería negra.
0: Sí.
7: Entonces quiero ver a ver si efectivamente ellos, la gente que le está diciendo allá es cierto o nada más la están traumando.
0: Sí.
7: Entonces,
0: escúcheme bien lo que yo le voy a decir, hermano.
7: Sí.
0: Dígale a su mamá que no se deje engañar, por favor.
7: Ajá.
0: Aquí no aparece absolutamente nada maligno contra ella. Ella tiene que buscar es un buen doctor, ¿oyó, hermano?
7: Ajá.
0: Un buen médico, un buen doctor para que la trate, para que la cheque.
7: Sí.
0: ¿Está bien?
7: Bueno.
0: Dígale a su madrecita, por favor, que no se deje engañar.
7: Bueno.
0: Que busque un buen médico.
7: Sí.
0: Para que le ayude, ¿no, yo, hermano? Bueno,
7: les agradezco mucho y por ahí lo estaré visitando.
0: Gracias, hermano. Un abrazo. Gracias. De parte de todos. Igual, nosotros.
7: Igualmente.
0: Hasta luego.
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0: 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Tenemos llamada de más oyentes que se comunican con nosotros. Hermano, ¿cómo está usted?
9: Bien, gracias a Dios.
0: Deme su fecha de nacimiento, por favor.
9: 4 de diciembre.
0: ¿Usted qué quiere saber concretamente?
9: Bueno, yo nada más quería saber por qué razón, si mi salario pues no es muy elevado, es pequeño, y aún así me siguen las envidias, o sea, personas sí que me envidian, ¿por qué?
0: Ok, a usted le tienen envidia porque lleva un matrimonio bonito, porque es una persona que no se mete con nadie, ni le gustan los problemas, ni el chisme, ni el bitote. Pero no crea que le hayan hecho un daño, hermano. ¿Oyó?
9: Sí, está
0: bien. No crea que alguien lo haya trabajado, ni a usted ni a su esposa. Quítese eso de la cabeza. Si alguien le llega a decir que a usted lo salaron, que lo hechizaron, que le hicieron una maldad, que lo trabajaron a través de un mono, que hicieron un ritual satánico o maléfico para dañarle su vida y su suerte, no les crea. Cuidado que lo van a robar. ¿Oyó, hermano?
9: Sí.
0: Entonces usted no se preocupe por eso. Quítese eso de la mente, siga disfrutando de su matrimonio, no haga caso de la gente, no viva del qué dirán. Perdónalos porque ellos no saben lo que hacen, hermanos. ¿Está bueno?
9: Sí, está bien.
0: Sigan trabajando. Yo les veo aquí también que ustedes tienen un negocio, hermanito.
9: Sí, sí.
0: ¿Se han bajado las ventas?
9: Sí, se han bajado.
0: Ok. Se han bajado por situaciones naturales de depresión económica, pero no crea que es que un salamiento, que es que un daño, un trabajo, nada de eso. ¿Yo, hermanito?
9: Sí, está bien.
0: ¿Ok?
9: Sí.
0: Que Dios me lo bendiga. Gracias por hablarnos.
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0: Atendemos una llamada en estos momentos. Hijita, ¿cómo está?
10: Muy bien, maestro.
0: Bueno, gracias, hermanita.
10: Sí. Oiga, yo le quiero preguntar sobre mi papá.
0: Que el Todopoderoso me le bendiga a su papá y a su familia, ¿yo, mijita?
10: Sí.
0: Bueno. Bueno, présteme, por favor, la fecha de nacimiento de su padre.
10: De mi papá es el 2 de septiembre.
0: ¿Ahí está su padre?
10: Sí.
0: Cerca de usted, ¿verdad?
10: Sí.
0: Pero siento que a él le dan como muchos nervios hablar conmigo, ¿no?
10: Ah, sí, sí, es así.
0: ¿Y ahí está el jefe?
10: Sí.
0: Jefe.
11: Bueno.
0: Hermanito, ¿cómo está, mijo?
11: Pues estamos aquí todos.
0: Bueno, vamos a echarle una vibra bien buena para que usted ya pare de sufrir. ¿Oye, hermanito?
11: Sí.
0: ¿Está bueno?
11: Sí, está bien.
0: La parte corporal que se debe cuidar usted, hermano, son los pies y la cabeza. ¿Oye, hijo?
11: Sí.
0: Porque a usted le están haciendo cosas malas. Lo están, sí, trabajando. No se extrañe si sueña con el diablo, sueña cosas feas.
11: Sí.
0: No se extrañe si ve sombras o escucha cosas raras. ¿Ha tenido algún sueño extraño o ha escuchado algunas cosas raras?
11: Como que me estaban llevando como en el viento, pues, como que era como un sueño.
0: ¿Como llevándoselo así entre las nubes?
11: Sí.
0: ¿No vio quién?
11: Pues nomás sentía, pues no vi, pues nomás sentía.
0: ¿Y usted qué se imaginó que era?
11: No, pues pensé que demonios, ¿a qué sería?
0: No, hermano, no piense que el diablo ha venido por usted, ¿oyó, hijo? Nada de eso. Sí. No piense que esa sensación suya era negativa, antes por el contrario. Usted tiene una familia que lo quiere mucho. Dígale a su hija o a su familia que lo traigan acá a nuestra oficina.
11: Sí.
0: Es muy importante que venga a hablar con nosotros, porque hay que quitarle a usted un mal espíritu que le pusieron allí para que lo persiguiera. ¿Oyó, hermano?
11: Sí.
0: Es importante que se venga para acá con su familia. Vamos a curarlo de ese mal sobrenatural, de esa sal que le echaron, ¿oyó, hijo?
11: ¿Echaron sal?
0: Sí, hermano, lo han trabajado usted bastante gacho. Hay que ayudarlo, ¿oyó, hermanito?
11: Está bien.
0: Gracias por hablarme.
11: Gracias.
0: Un abrazo.
11: Igualmente.
0: Bueno, hijo.
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0: Bienvenidos a este su programa, ¿cómo están en casa? ¿Cómo está usted, dulce dama?
14: Pues bien, gracias.
0: Bendito sea mi Dios.
14: Mire...
0: Deme su fecha de nacimiento, sí, en primer lugar, por favor.
14: 5 de abril.
0: Bueno, hijita, escúcheme una cosa. Sí. Yo siento en el fondo de su mente,
14: sí,
0: una preocupación por alguien que, bueno, no lo veo como familiar suyo. Es una persona que es hijo de una amiga suya, ¿verdad?
14: Sí, sí.
0: ¿Tiene la fecha de nacimiento de esa personita?
14: Pues de 28 de octubre.
0: Bueno, esta persona se ha perdido hace un año, ¿verdad?
14: Sí.
0: Porque lo veo con vida.
14: Sí.
0: Yo lo veo con vida, ¿ok?
14: Sí.
0: Lo que pasa es que perdieron todo contacto y esto va un año.
14: Sí.
0: Bueno. Este muchacho, escúcheme bien.
14: Sí.
0: Este muchacho está en un problema. Está con vida,
14: sí,
0: pero está con problemas.
14: Sí.
0: ¿Oyó, hija?
14: Sí.
0: Y este muchacho se puede contactar fácil y rápidamente. Para eso necesitamos la presencia de ustedes en nuestra oficina para indicarle el lugar exacto y preciso donde se encuentra.
14: Sí.
0: ¿Oyó, hija? Y la condición en que tienen que llegar ustedes a él. Porque sí hay unas vibras oscuras y extrañas. ¿Este muchacho vivió con ustedes?
14: Sí.
0: ¿En algún tiempo, verdad que sí?
14: Sí.
0: ¿Sí?
14: Sí.
0: Bueno, usted lo aprecia, ¿verdad?
14: Sí.
0: Bueno, hija. ¿Usted quiere que él aparezca rápido?
14: ¿Cómo no? Sí.
0: Entonces deben visitarnos, hija, personalmente, porque lo que les tengo que decir me imposibilita hablarlo por la radio. ¿Yo, hija?
14: Está bien.
0: ¿Está bien?
14: Está bien.
0: Ahora otra cosa.
14: Sí.
0: Escúcheme bien. Hay una situación,
14: sí,
0: una situación con su pareja,
14: sí,
0: que no me gusta absolutamente nada.
14: Sí, a ver. Sí.
0: ¿Por qué? Porque hay alguien tratando de lanzar malas vibras, de hacer trabajos para que ustedes tengan problemas. ¿Me comprende?
14: Sí, sí.
0: Por eso es muy importante su visita, hijita. ¿Me lleva medio vaso con agua bendita? Para enseñarle el rostro de esa persona que quiere perjudicarle su hogar, ¿oyó, hija?
14: Sí. Sí.
0: ¿Está bien?
14: Sí, está bien.
0: Esto hay que hacerlo lo más pronto posible.
14: Sí.
0: Por favor.
14: Sí, cómo no.
0: Hágalo cuanto antes.
14: Sí.
0: Y me lleva fotos de sus 8 hijos.
14: Sí.
0: Sus hijos están bien.
14: Sí.
0: Yo los veo muy bien.
14: Sí.
0: Pero hay uno de ellos a quien la suerte le va a favorecer y quiero darle un número de suerte a él.
14: Sí.
0: Un número de suerte importante.
14: Está bien.
0: Para que esa energía positiva que él tiene se la creciente.
14: Sí, ¿es hombre o mujer?
0: Es hombre. Es hombre. ¿Ok?
14: Sí.
0: Y entonces al darle el número de suerte, ese golpe maravilloso de luz que va a tener va a llegar más rápido. Sí. ¿De acuerdo?
14: Sí.
0: Entonces me lleva la fotografía de todos, por favor.
14: ¿Cómo no?
0: ¿Está bien?
14: Dígame una cosa, que tengo una duda. Aquí algunos de los vecinos me tienen pues envidia o algo, quisiera saber.
0: La gente, cuando se da cuenta que otras personas progresan, que les va bien, que son dulces, que son agradables, porque usted es una mujer de una gran sonrisa, de consejos. Usted es una persona líder. A usted la busca la gente porque usted es una mujer grata.
14: Gracias.
0: Usted es una mujer de una gran energía.
14: Sí.
0: Entonces, es como cuando uno tiene frío, uno busca el calor, ¿verdad que sí?
14: Sí.
0: Así le pasa a mucha gente que se le acerca a usted.
14: Sí.
0: Entonces, eso causa envidias. Pero no son personas malas,
14: no,
0: que le quieren hacer daño, no, ni nada de eso. Yo, despreocúpese de eso, que esta otra persona a quien le voy a enseñar en el vaso de agua,
14: sí,
0: no vive cerca de usted.
14: Ah, no.
0: ¿Está bien?
14: Muy bien.
0: Bueno, hija, que Dios la bendiga.
14: Igualmente.
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1: Familia, completamente únicos y listos para poderte darte, para poder darte buena música en el resto de esta bonita semana, inicio de semana. ¿Cómo están? Un gran abrazo, Harold Castro. En la cabina de la estación que manda en toda la capital.
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1: 4 de la tarde, 23 minutitos. Un gran abrazo para todos ustedes. Saluditos para toda nuestra gente en Arlington. Saluditos para nuestra gente también que nos está escuchando en Falls Church. Por ahí nos están escuchando también a través de la aplicación en Maryland. Saluditos a la gente que nos escucha en nuestra app en Maryland. A mí me encanta, yo súper contento, súper feliz de que ustedes estén escuchando ahorita la programación de la radio. Un gran abrazo para todos ustedes. Recuerden que pueden conectarse conmigo, pueden mandarme su mensajito al 703-282-9699. Hoy en el lunes chingón, en el inicio de semana, tengo mucha noticia para ti. También invitados especiales a eso de las 5 de la tarde, de 5 a 6. Actualmente no tenemos nada de lluvia, un 7% de lluvia. Hoy no vamos a tener lluvia como el día de ayer, que pasó completamente todo el día lloviendo. Hoy no. Hoy tenemos una sensación térmica de 88 Fahrenheit. También la humedad sí está a 46%, familión. Así que ándate ahí una agüita para refrescarte. Ponte ahí el aire acondicionado de tu automóvil y a disfrutar entonces de este día. Ya casi cierre de verano. Vamos a ver cuánto nos queda del verano. Así que mándame tu mensajito. Dime lo que vas a escuchar el día de hoy. Recuerda que nuestras promociones el día de hoy siguen activas esta semana. Todavía hay feria, todavía hay feria para los que me están preguntando cuándo se va la feria, Harold. Al regreso te vengo comentando un poquito acerca de la feria. ¿Quieres ganarte boletos? Bueno, vete a nuestras redes sociales. Tenemos una bonita trivia en el Facebook para que por ahí nos digas qué vas a querer escuchar, y también si quieres ganarte boletos el día de hoy. Perfecto, voy con música y al regresar te vengo preparando una buena tandita de salsa. Por ahí me estaban solicitando algo de la banda Arrollador, el Limón, El Ruido de Tus Zapatos, así que vamos a irnos con esta, y al regreso te vengo complaciendo con más de la buena música. Es La Ley en el lunes, inicio de semana. Gracias.

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Full. Yo no sé si ustedes estuvieron pendientes al Facebook Live que nosotros hicimos, pero el staff de la radio anduvo por esos lados de la feria y qué bonito que la pasaron, la verdad. Saluditos a toda la gente que ha estado disfrutando también de las entradas. Y recuerda que nuestro sorteo lo tenemos en Facebook, ¿ok? Así que vete, ahí está, gánate entradas para la gran feria del condado de Prince Williams. ¿Quieres ir completamente gratis? Pues vete a nuestro Facebook y ahí vas a encontrar la dinámica para que te ganes boletos, ¿ok? Y te vayas con nosotros. Recuerda que la feria termina este 8, son 9 días. El 8 de agosto es su último día, así que vete a disfrutar de Monster Truck, de rodeo, de juegos mecánicos, un show en vivo, comida gratis y mucho más. Nuestros ganadores, nuestros oyentes de la ley, gracias por la sintonía. Saluditos para Kenia Ramos por ahí. Saluditos, Harold dice, en sintonía de la estación, yo quiero ganarme boletos para ir con mis hijos. Vamos a responderte ahorita tu mensaje y vamos a darte los boletos, ¿oíste? Usted tiene que escribirnos 703-282-9699, 703-282-9699. Es el WhatsApp de la radio para que te ganes también boletos. Y si quieres participar, vete en el Facebook para que participes automáticamente. Te ganes boletos para la feria. Quedan pocos días, así que tienes que disfrutar de la gran feria. Bueno, un saludito para nuestra linda gente en Wheaton, escuchándonos ahí en Wheaton. Saludo, gracias por la sintonía en el mall de Wheaton, en sintonía en la tienda de teléfonos por ahí. ¿A los muchachos de cuál? ¿De Verizon? ¿O son de T-Mobile? ¿O también son de... pueden ser de Metro? Bueno, mándenme el nombre y mándenme el nombre de la tienda para saludarlos bien. Pero saluditos a los muchachos que ahí nos están escuchando en la tienda de teléfonos de el Mall de Wheaton. Vamos a avanzar con buena música. Me pidieron algo del rayito colombiano. Vamos a programar un poquito de esas canciones y ya regreso con más, ¿ok?

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1: Complaciéndote hasta los últimos rincones en el D&B. Recuerda que tenemos dos frecuencias, 106.3 FM y los 97.7. Papi, aparte de eso, puedes descargar la aplicación, tú lo sabes. Oye, esta tú no la tienes. Puedes descargar la aplicación, nos encuentras como La Ley D&B para Android y para iOS. También importa, si usted tiene iPhone, usted puede descargar la aplicación donde usted quiera, ¿ok? Nos puede escuchar en Miami, en Nicaragua, en Chile, en Perú, en Colombia, en cualquier parte del mundo, usted puede escucharnos. Quiero invitarlos también para que estén pendientes a la entrevista que tendremos de 5 a 6 de la tarde, porque las representantes de Expo Mundo siguen invadiendo con belleza, cultura y mucha tradición la cabina. Y hoy tenemos una representante de Centroamérica aquí en The Building para que estén pendientes al Facebook de la radio. Recuerde que a través de Facebook también tenemos la dinámica para que usted gane boletos y se vaya a la feria. Solo nos quedan pocos días para que usted vaya. Ahí nos están escribiendo al WhatsApp de la radio, 703-282-9699, 703-282-9699. Escríbame, mándeme su nombre y dígame: Harold, yo quiero ganarme boletos para ir a esta feria, por favor. Y así de sencillo. Recuerde que también este gran evento que Expo Mundo te lleva es este gran 23 de agosto. Comienza este Miss Internacional del Folclore 2026. 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Ahí está toda la información. Ahí están las candidatas que están participando. Los países también, que entre ellos están la mayoría de Centroamérica. Hay países también de Suramérica. Entonces es momento de que usted vaya a apoyar a su favorita. Y felicidades a nuestros amigos de Expo Mundo por esos grandes eventos. Y obviamente, pues están pautados con la mejor radio, La Ley.
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1: Así de sencillo. Voy a avanzar con música entonces para seguir avanzando. 4:57 p.m. ¿Quién te complace? Tu locutor favorito del D&B, Harold Castro.

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0: esto. 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
2: Bueno, ayer varias y varios no le importó estar debajo de la lluvia por tan solo esperar a la bichota. Así es, mi muchachito lindo. Anduvo por aquí ayer la Karol G. Óigalo, óigalo.
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2: ¿Cómo, mi amor? Hace rato.
3: No,
2: no pude ir ayer al concierto, amor, lo siento.

a miles de fanáticos anoche durante su presentación en el Northwest Stadium en Washington, donde rompió en llanto sobre el escenario el día de ayer y sorprendió a todos al estrenar una canción inédita. Se llama Desamor. El concierto forma parte de su aclamada gira internacional viajando por el mundo de Karol G. Y algo de que cautivó a muchos fueron estas palabras. Me siento súper sumamente agradecida por el amor que dan siempre. Yo siento que cuando me paro en este escenario, vivo una realidad diferente. Ustedes me demuestran.

que me quieren de verdad y me apoyan y me acompañan. Digo la bichota y él. Bueno, saludito para todos los que disfrutaron ayer de este gran concierto. Si tienes alguno de los, algún comentario acerca del concierto, mándamelo ahí a través del WhatsApp. Saluditos a mi buen amigo Jeffrey Solís, también reportando la sintonía. Saludos para el Churrumperto, activado con la radio, dice. 100% con la ley. Verónica Torres también. Harolito, buenas tardes. ¿Será que el día de hoy vamos a estar regalando boletos? Yes, mami. Buenas tardes, hoy iremos a la feria. Con solo dar mi nombre pueden darme las entradas o las busco con ustedes. Ya te vamos a escribir, Veroniquita, para que vayas tranquila a la feria, ¿ok? Llega Diel Áviles, también saluditos. Amelia Ventura, gracias por reportar la sintonía. Si tú quieres alguna canción, dímelo. 703-282-9699. Vamos con un poquito de Karol G. Y ya regreso con más a través de la frecuencia 106.3 FM y los 97.7. Es la ley.

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0: concierto el que se vivió ayer en el Washington Commander Stadium. Ahí en el estadio de los Washington Commanders, fue este gran evento de Karol G, donde ayer tuvo un retraso casi de 2 horas el concierto por el tremendo palo de agua que cayó ayer, ¿eh? Ya me imagino hoy varios en los trabajos. Y el jefe le pregunta, hey, what, are you sick? No, I don't sick. Sí, y uno le pregunta, hey, ¿por qué está enfermo? Ay, es que fui al concierto de Karol G, le van a decir.
1: Es horrible,
0: Valió la pena, sí, jefe, el resfriado, le van a decir. Bueno, algo de que no vale la pena, familiones, comentarlo, pero bueno, me toca decirlo porque somos un medio de comunicación real y que me guste que ustedes estén atentos a todo lo que está pasando a nivel mundial e internacional y a nivel local también. Confirman primer caso de virus de el Nilo Occidental en Maryland, sí. ¿Qué es lo que se sabe actualmente? Bueno, el Departamento de Salud de Maryland confirmó el primer caso humano del virus Nilo Occidental del 2026 y exhortó a la población a reforzar las medidas de prevención para reducir riesgos del contagio durante la temporada mayor en esta actividad de los mosquitos. Las autoridades sanitarias informan que la persona contagiada reside en la región de la capital, aunque no revelaron más detalles sobre su identidad. El virus del Nilo Occidental se transmite a los humanos a través de la picadura de mosquitos infectados que previamente se alimentaron de aves portadoras del virus. De manera excepcional, también pueden propagarse mediante la donación de órganos, transfusiones de sangre, lactancia materna o la de la madre al feto durante el embarazo. ¿Qué usted puede hacer sobre esto? ¿Qué puede tomar? Vamos a venir hablando acerca de esto al regreso. Mientras tanto, disfrutamos de una buena canción que me solicitaron los oyentes de Grupo Frontera, Anthony Romeo Santos.
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0: 5:33 PM, Harold Castro. El baby complaciéndote en la cabina de la ley.
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0: En la tarde chingona del lunes.

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2: Continuamos con más de la programación de la tarde hoy, el lunes. Lunes de las tardes chingonas, Harold Castro acompañándote en la programación de la tarde en este ya 28. Ver, miren, ya cuánto nos quedan. Sí, ya estamos ya pasó el 28. La feria comenzó el día 31. Ya tiene el 1, el 2 y el 3. Nos queda hasta el 8 para que usted pueda ir a la feria, ¿ok? Desde el día de hoy hasta el 8 de sábado, usted puede ir a esta hermosa feria donde nosotros estamos dando boletos. Si participas en nuestras dinámicas, lo único que tienes que hacer es irte al Facebook y ahí vas a ver la lista de las cositas o de las tres cositas que tienes que hacer para llevarte boletos para la gran feria, el County Fair, esto que está ubicado allá en Manassas. No te lo puedes perder, familia. En el programa de hoy me gustaría, y estábamos hablando acerca del virus del Nilo, que ya oficialmente se dio el primer caso acá en Maryland. Me gustaría darte algunas recomendaciones de cómo puedes prevenir y acerca del control de cómo evitar este virus. Y es que al no existir vacunas humanas todavía aprobadas, la mejor línea de defensa consiste en cortar un ciclo de reproducción del mosquito. ¿Cómo puedes hacer esto? Pues la primera recomendación que te doy acá en la ley es eliminar el agua estancada en macetas, en baldes, en fuentes o en neumáticos descubiertos o en neumáticos que tú ves a largo. Bótalos o bótales el líquido de agua o cualquier líquido que tengan. Usar repelentes de insectos es muy importante. Aprobado sobre la piel expuesta y también la ropa. Instalar mosquiteros, familia. Si ustedes saben de que tienen muchos mosquitos en el área o en el alrededor, pues les invitamos a comprar unos mosquiteros en puertas y en ventanas para proteger los interiores. Vestir camisas de manga larga y pantalones también durante las horas de mayor actividad del mosquito. Esa es una buena recomendación que te damos acá en la ley. Si te interesa profundizar acerca del tema, escríbenos a nuestro WhatsApp y te mandaremos más recomendaciones de cómo evitar el virus del Nilo, donde ya que en Maryland se ha reportado un ya... Lamentablemente es el primer caso que se reporta acá en el estado de Maryland por el Departamento de Salud de LDNB. Bueno, avanzaré con música, avanzaré con buena información también al regreso. Recuerda que hoy tenemos invitados especiales también acerca de este gran evento que Expo Mundo lleva, como lo es Miss Folklore 2026. Hoy, una ya participante, representante de Centroamérica. Hola. ¿Qué país tendremos hoy en el en vivo? Pues pendiente a nuestro Facebook, La Ley.

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Como lo dije, recuerden que hoy tenemos grandes invitados en la cabina, así que pendientes por favor a nuestro Facebook, La Ley DMV, 5 de la tarde, 55 minutos. Hoy una de las representantes centroamericanas en este gran evento que Expo Mundo te lleva. Y es que Miss Folklore 2026 ya se viene y este 23 de agosto no te puedes perder a estas bellezas latinas en un solo escenario mostrando nada más que nada menos que no solo belleza, van a mostrar skills, todas sus virtudes que tienen como centroamericanas, sudamericanas, así que usted no se puede perder este bonito evento y hoy tendremos a una de las representantes centroamericanas en vivo, así que vaya a darle me gusta si todavía no nos ha dado me gusta en Facebook para que pueda ver la entrevista completa que tendremos en vivo. Bueno, también saluditos para todos los que nos están escribiendo el WhatsApp de la radio. Jeffrey Solís, saluditos. Saluditos también para nuestra gente allá en Arkansas, conectado a través de la aplicación de la radio. Por ahí me pidieron algo de Café Tacuba. Así que vamos a irnos con esto. Pendientes a la entrevista que se viene. Vete a nuestro Facebook ya. Conéctate al live. Porque ya tenemos a la próxima. Puede ser la próxima ganadora de este gran evento Expo Mundo 2026 Miss Folklore.

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gracias por estar en sintonía. Ok. Dos, dos, dos, dos. Uno, dos, dos, sí. Ok. Familia, gracias por estar en sintonía de la ley 106.3 FM y 97.7 FM. Gracias por estar en sintonía. En minutos ya vamos a tener en vivo a la representante de Guatemala. Ya lo voy a decir, señoras y señores.

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1: ¡Ajá!
2: ¡Yes, sir!

0: Yo también estoy súper contento porque es lunes y obviamente esto es una bendición para todos quienes podemos decir estamos en la chamba.
1: Ya iniciamos una semana más, ya iniciamos una semana más de proyectos, un lunes más bendecido y un nuevo mes por sobre todas las cosas también. Nuevo mes, bienvenido todos. Agosto, Estela con nosotros.
0: Y bueno, estamos iniciando una nueva... un nuevo sector, un nuevo segmento de esto que, pues, no sé si es un podcast o simplemente una entrevista. La verdad es que ya cada vez se hacen más largas estas entrevistas. Comenzamos con 5 minutos, terminamos media hora el otro día. Estuvimos 3 horas, brother. 3 horas, no, ¿qué es esto? Me espanto, la gente debe estar aburrida ya de escuchar tanta vaina. Pues decirle a la gente que nos está escuchando a través de la 97.7 y la 106.3 que también estamos en vivo y en directo a través de nuestra página oficial La Ley DMV en el Facebook.
1: Yes, sir. Ya tenemos nuestro Facebook Live disponible para que se vayan ahorita a ver a nuestra invitada de honor que tenemos hoy, Franco.
0: Pero avísame de qué se trata, Carolito, de qué
1: bueno,
0: se trata.
1: Bueno, pues hoy ya tenemos a la representante de Guatemala en la casa. ¡Ay, ay, ay! Señoras y señores, al lado izquierdo mío, en la cámara número 3, se presenta...
2: Elena de León.
1: ¡Eso! ¡Ay, ay, ay! Ya Elena está con nosotros. ¿Qué tal, Elena? Buenas tardes. Bienvenida a la cabina de La Ley.
2: ¡Poder, Chavín! Buenas tardes. Gracias. Sí, sí. Gracias por la invitación.
0: No, Elena, ha sido... Pues hemos estado en una gira... En una gira por toda Latinoamérica y hoy nos toca, claro que sí, nos toca Guatemala. Estuvimos conversando con participantes de Perú, de Ecuador.
1: Exactamente.
0: Sí, dos de Perú.
1: Una de Ecuador.
0: Dos de Ecuador.
1: Hemos tenido de Honduras también ya representantes de Centroamérica.
0: Una de Perú, otra de Honduras. Mañana, no, esta semana viene también la siguiente participante de Perú. Óigame. ¿Cuántas participantes para esto qué? Además, ojo, para quienes no se han enterado, tenemos un mega evento este próximo 22 de agosto y se trata del Miss Internacional del Folclore 2026. Esto, pues, viene siendo el segundo año consecutivo, de un evento que ha unido a la familia latinoamericana en el DMV y en el resto del continente, Carol. Pues, hemos estado con participantes de El Salvador, México, Guatemala, Honduras, Bolivia, Perú, Ecuador, Colombia, Venezuela, Panamá. Hombre, esto se ha vuelto una fiesta latinoamericana. Y Elena es participante.
2: Así
0: en
2: es.
0: Esta edición 2026. Cuéntanos, Elena, bienvenida.
2: Gracias.
1: Bueno, Elenita, está muy de verdad me da...
0: Creo que, Jarolito, creo que esta es la primera vez que sacamos la entrevista sin un previo warm-up, ¿no?
1: No, no, sí, y vamos a hacer esto bien, bonito, Elena. Es su primera vez en una cabina de este radio, es su primera vez en una entrevista, es su primera vez en un concurso. Yo quiero que me cuente a mí y también a todos los que nos están viendo y nos están escuchando por la frecuencia, ¿quién es la representante de Guatemala en este Mir Folklore 2026? Su nombre, sus mejores pasatiempos, qué hace, quién es esa representante de Guatemala.
0: ¿Y cómo
1: cuéntenos.
0: Es él?
2: Muchas gracias. Yo soy Elena de León, okay. Representante de Guatemala. Y uno de mis pasatiempos, si alguien no me conoce, pues me van a conocer. A mí me gusta hacer TikTok.
1: ¡Ah! Tenemos una representante TikToker de Guatemala.
2: A mí me gusta hacer TikTok y a mí me gusta trabajar en mí, más que todo. Y yo soy consejera también, es uno de mis pasatiempos cuando tengo tiempo. Me gusta hablar de mis experiencias en las redes sociales.
1: Ok. Perfecto. Entonces, eso, usted es Elena. Elena es representante de Guatemala. ¿Exactamente de qué comunidad o qué departamento o si es de la ciudad de Guatemala usted? ¿De qué parte es?
2: Yo soy del departamento de Nevaj.
1: Departamento de Nevaj.
2: Así es que un saludo para toda mi gente que me está visualizando en este momento.
1: Saluditos.
2: Ahora, si ellas no están aquí o ellos, pues ahí me van a ver a través de esta radio, La Ley. Así es que vengan a seguir esta radio para que ustedes vean y se sientan orgullosos de que yo, como mujer Ishil, una de las representantes nevajenses, está aquí en esta radio y en con Expo Mundo también, gracias a Expo Mundo, que ellos me dieron este privilegio de haberme participado acá con ellos y representar a nuestro país, Guatemala, de la eterna primavera.
1: Genial. Tenemos en vivo entonces a la representante de Guatemala y representante en este Miss Folklore 2026, que es ese 23 de agosto. Usted no se lo puede perder. La dirección es en el Kenmore Middle School, en la 200S de la Carlin Spring Road en Arlington, Virginia. Para más información, usted puede buscarnos en Expo Mundo si quiere asistir a este evento o quiere apoyar a su competidora favorita. Le voy a hacer la primera preguntita. ¿Qué la trajo a participar, a representar a Guatemala en esta exposición del Folklore 2026? ¿Qué le hizo venir a esta competencia?
2: Me hizo el gran orgullo, el gran legado que tengo con mi gente de mi país, y me hace me hace sentir bien. Bien contenta, bien orgullosa de mis raíces.
1: Perfecto. Otra preguntita que tengo por ahí ya escrita. ¿Qué tradición o costumbre guatemalteca te gustaría que todo el mundo conociera y valorara en este Expo Mundo o en este Miss Folklore 2026? Se la repito otra vez. ¿Qué tradición o costumbre guatemalteca te gustaría que todo el mundo conociera y valorara también?
2: Muy bien. A mí me gustaría que todo el mundo sepa que en Guatemala hay diversidades de culturas, como por ejemplo está la Semana Santa, que es la que se celebra en el país de Guatemala y que es conocido a nivel nacional. Así es que invito a toda la gente que quiera visitar a mi país, Guatemala, que vayan allí en Semana Santa. Y también quiero que todo mundo sepa que que esta indumentaria que porto es una indumentaria que está llena de historias. Son indumentarias donde están las historias de nuestros abuelos, de nuestros antepasados. Y también quiero que sepan que esto es uno de los trajes más bellos del mundo y me siento muy orgullosa de portarlo. Y también quiero que ellos sepan que en mi país, en diferentes pueblos, hay muchas mujeres artesanas que elaboran los trajes y también hacen diferentes cosas, como por ejemplo está el morral, la cartera. Están los zapatos también. Guatemala está llena de artesanías.
1: Perfecto. Entonces, en ese sentido, ¿a ti te gustaría de que guardaran el hecho de que todavía, o exponer también el hecho de que en Guatemala hay grandes artesanas textiles? Con en cada uno de sus trajes, ustedes reflejan tradiciones, costumbres y años también de creencias también religiosas a través de los trajes. Me gusta la segunda Así respuesta, es. Franco, de nuestra participante de Guatemala. ¿Qué tal? ¿Cómo te sentimos hoy acá en Guatemala? Hoy, Franquito, ¿qué tal? ¿Querés una garnacha?
3: Yo lo que quiero son unos chucos. Yo quiero. Sí. ¿Cómo no? Y unos tamalitos de pollo. ¡Ay, papá! ¡Qué cosa más rica!
1: Sabroso, ¿eh? Yo voy. Mi los comida tamales, favorita.
3: Pocos tamales.
1: Esas son las garnachas, las de Guatemala.
3: Exacto. ¿Qué cosa bárbara? Vámonos con algo de música.
1: Dale.
3: Luego continuamos conociendo a nuestra invitada especial el día de hoy, Elena de León. Ella es la candidata a Miss Internacional del Folklore 2026.

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0: 6 de la tarde, 57 minutos en la capital de los Estados Unidos.
1: ¡Ven, ven, ven!
0: Jarolito, Jarolito, Jarolito, acá en la tarde chingona tenemos visitas especiales.
1: Estamos súper contentos porque al lado mío estoy a la par de la que mera, mera, mera yuca de Guatemala, la mera representante embajadora de Expo Mundo 2026, que hoy representa al hermoso país de Guatemala. Ya nos ha contado un poquito de su trayectoria, un poquito de sus pasatiempos, ya nos contó también un poquito acerca de lo que le gusta y lo que no le gusta, y también de la bebida más refrescante de su país, Guatemala. Pero me gustaría hacerle una preguntita, y la última para los que nos escuchan a través de los 106.3 FM y los 97.7 FM. Más allá de la belleza, ¿qué valor consideras que toda reina del folclore 2026 debe representar ante el mundo? ¿Qué valores tiene que tener la próxima Miss Folklore 2026? En palabras de la representante de Guatemala.
2: El valor que debe una embajadora debe de tener es la humildad.
0: Ok.
2: El respeto. Saber compartir con diferentes culturas. Ese es el valor para mí. Que una mujer sea humilde, una mujer que entienda las necesidades de su cultura o de sus pueblos o de diferentes países. Siempre en cuando tener a Dios en primer lugar, ya que uno depende de Dios, y cuando uno representa algo o cuando uno tiene la oportunidad, es por la misericordia de Dios.
0: Okay.
2: Pero siempre y cuando que se respete cada religión, eso es todo.
0: Amén. Gracias. Eso, eso, eso.
1: Braco, Braco tiene la última pregunta.
0: No, pero esto será para todas las personas que se queden con nosotros en nuestro enlace en vivo a través de el Facebook en la Lady MV. Acá hemos terminado la tarde chingona al aire, Jarolito, y a toda la gente que está con nosotros.
1: Gracias, gracias, gracias a todos nuestros oyentes que nos escucharon. Las últimas palabras de despedida para todos los oyentes que los escuchan a través de la aplicación y a través de nuestras dos frecuencias, Elenita.
2: ¿Las últimas palabras?
1: Las últimas que quiera dar.
2: Ah, muy bien. Gracias a todos ustedes que nos estuvieron visualizando acá. Ya. Un saludo para nuestra querida directora, la que está enfrente de esto, que es Neilita. Bueno, ella tiene su otro nombre, pero a mí me gusta llamarla Neilita.
0: Ok.
2: Neilita. Mi respeto para ella, ya que ella es una mujer de respeto, una mujer humilde, que me ha llamado mucho la atención. Y gracias por la energía de ella. Estoy aquí porque yo soy bien delicada. Yo no puedo estar con cualquiera. Yo estoy con la gente que me sepa comprender y que me sepa valorar por mi cultura. Entonces, ella me ganó.
0: Ok.
2: Entonces, pero no olviden seguir a Expo Mundo.
0: Uh-huh.
2: Vayan a dejar sus likes,
0: okay,
2: por sus candidatas favoritas. Vayan a dejar sus comentarios y una frase también.
1: Dígale. Vaya a votar por Guatemala, dígale.
2: Vayan a votar por mí o por cualquiera, porque aquí va a ganar la que va a ganar. Pero yo sí, mucha, yo soy, voy a representar a Guatemala, aunque no voy a ganar la corona.
0: ¿Cómo sabe usted
2: pero
0: que va a ganar la corona?
2: No. Oigan pues, aunque yo no vaya a ganar la corona, pero ustedes saben muy bien que la corona lo tengo en la mente y en el corazón.
0: Eso.
2: Así es que yo ya soy embajadora, soy candidata, soy la reina de Guatemala, y eso me hace sentir muy orgullosa. Así es que vengan a seguir La Ley. Es una radio que por primera vez lo vengo a visitar. pero no sé qué trabajo hacen ustedes acá, solo entrevistas de reinas, o ustedes trabajan para hacer publicidades.
0: Ya quisiéramos que sea solamente entrevistas de reinas, aquí estuviéramos
1: pagaríamos por venir.
2: Sí, porque yo pienso que hay personas que tienen la necesidad de hacer publicidad por sus emprendimientos. Porque aquí hay mucho talento, pues.
0: 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Me encanta ese punto. Claro que sí, Elenita, te vamos a estar esperando también. Vamos a ir a visitarlos nosotros. Probablemente el fin de semana habrá una reunión por ahí. Ya veremos. Luego lo sabremos. Ustedes quédense en sintonía de la que mande la capital. Jarolito, ¿a qué hora nos vemos mañana?
1: Mañana nos vemos a las 4 de la tarde en sus tardes chingonas. Si quieren estar pendientes de esta entrevista, síganos en Facebook ahorita porque seguimos en vivo.
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9: Deme su fecha de nacimiento, por favor, hijita.
10: El 5 de julio.
9: Y escúcheme bien, por favor.
10: Sí.
9: Usted debe cuidarse mucho sus articulaciones. Debe ir al médico para que la calcifique, ¿oyó, hija?
10: Ajá.
9: Para que le formule, para que le recete algo para sus huesitos, porque aquí su horóscopo me está indicando de que permanece enfermita de las articulaciones.
10: Así es.
9: También su sistema nervioso se encuentra un poco desordenado. Este desorden, no le permite a usted en el sistema nervioso adquirir un sueño tranquilo. No. ¿Me comprende, hija?
10: Ajá.
9: Entonces, esto es muy importante que usted lo examine. Yo quiero observar muy bien y penetrar en el mundo de sus sueños, porque el mundo de los sueños le permite al astrólogo y al vidente darle una mejor orientación a la persona que me consulta.
10: Uh-huh.
9: ¿Oye, hija?
10: Sí.
9: ¿Tiene algún sueño que le cause dudas? ¿Algún sueño que le arrebate su pensamiento? ¿Tiene algún sueño que le cause dudas?

0: Y no sé.
1: Ok. Yo le voy a decir algo muy claro. ¿Usted se dedica a su hogar?
0: Sí.
1: Ok. Alrededor de su planeta, de su satélite Luna, estoy observando una estrella y un lucero. ¿Cuántos hijos tiene?
0: Dos.
1: ¿Cuántos y cuántas?
0: Un hombre y una mujer.
1: Niño y niña, ese es el lucero y la estrella que representa en astrología. Muy bien. Hágame un favor.
0: Sí, dígame.
1: Deme la fecha de nacimiento de su esposo, por favor.
0: El 10 de enero.
1: Sí.
0: De 1954.
1: Capricornio.
0: Ajá.
1: Muy bien, estoy observando a este capricorniano que tiene una personalidad, un oficio hacia el comercio, hacia las ventas.
0: Sí.
1: ¿Verdad que sí?
0: Así es.
1: Ok. Su sueño quiere decir, présteme atención a esto.
0: Sí.
1: Si usted, por ejemplo, sueña con ropa, con animales, con fierro, lo sueña con muchas cantidades, ¿no?
0: Ajá.
1: Ok. Cuando este símbolo aparece en un sueño, refleja escasez en las ventas. Yo le puedo decir a usted con mucha seguridad que su esposo está trabajando más, pero vendiendo muchísimo menos.
0: Uy, sí.
1: Por eso es que usted en su sueño observa cantidades, cantidades que se van, no cantidades que llegan. ¿Me entiende, hija?
0: Ajá.
1: Esa es la prueba inequívoca de que hay algo extraño que se está apareciendo en su casa, en su hogar, y está arrebatando la buena suerte, la buena vibra para su economía. ¿Yo, hija?
0: Ajá.
1: Por favor, vaya a una consulta y dígale a su hija que la acompañe también. ¿Yo, mija?
0: Sí.
1: Porque cuando alguien ve un fantasma o algo raro, es muy importante checarla para ver qué repercusiones le causó en su mente. ¿Yo, hija?
0: Sí.
1: Si su esposo no puede o no quiere ir, lleve fotografía de él, de cuerpo entero, por favor.
0: De cuerpo entero, sí.
1: Por favor.
0: ¿Y él está bien, oiga?
1: ¿Perdón, hija?
0: ¿Él se encuentra bien?
1: No, él no se encuentra bien porque aquí le aparece a este capricorniano que a él le duele casi todo el cuerpo.
0: Ajá.
1: Y muy decaído de estado de ánimo.
0: Sí.
1: Es por eso que le digo yo que, por favor, asistan pronto a una entrevista. ¿Oye, hija?
0: Gracias.
1: Hasta luego.
0: Hasta luego.
1: Dios le bendice. Hasta pronto.
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1: Gracias por hablarnos. Bueno.
4: Bueno.
1: Hija de Dios, ¿cómo está usted?
4: Bien.
1: Deme su fecha de nacimiento entonces, mi hijita.
4: Es febrero 4.
1: Bueno, mamita, usted aparece que en su signo zodiacal, que está casadita, alrededor de su planeta regente hay una estrellita y dos luceros. ¿Cuántos hijos le ha dado mi Dios?
4: Tres.
1: ¿Cuántos y cuántas?
4: Dos niños y una niña.
1: Dos niños y una niña representada en su estrella y sus dos luceros. Uh-huh. Usted está casada porque aquí aparece claramente en las notas de su horóscopo que está usted casadita, ¿verdad?
4: Uh-huh.
1: Pero estoy observando a su esposo alejado físicamente de usted.
4: Así es.
1: Como laborando en otras partes, ¿verdad?
4: Uh-huh.
1: ¿Quiere darme la fecha de nacimiento de él, por favor?
4: Sí, es el 30 de noviembre.
1: ¿Qué quiere saber usted de su esposo concretamente? Dígame, hija.
4: Pues a ver si piensa en nosotros, esposo.
1: Porque aquí aparece que él le habla a usted semanalmente, ¿verdad, hija?
4: Sí.
1: Bueno, hijita, yo le tengo una mala noticia, pero tengo que cumplir con mi deber. ¿Está bien?
4: Sí.
1: Aquí hay una mujer interponiéndose entre ustedes, ¿oyó, hija?
4: Uh-huh.
1: Una mujer que está haciendo hasta lo imposible por quitarle a su marido.
4: Uh-huh.
1: ¿Ok?
4: Ok.
1: ¿Me comprende, hija?
4: Uh-huh.
1: Me lleva foto de él y un zapato.

0: Dato de él, por favor, ¿ok?
1: Ok.
0: Para arreglarle la senda. Vamos a quitar a esa mujer de en medio para que no le fastidie, para que no le enfade, para que no le moleste. ¿Oye, miquita?
1: Ok, está perfecto.
0: ¿Está bueno? Que Dios me la bendiga.
1: Ok, gracias.
0: Que Dios me la cuide muchísimo. Hasta pronto.
1: Bye.
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0: Hijita de Dios, ¿cómo está usted?
1: Bien, gracias.
0: Bendito sea el Señor que me la trata como se debe. Debe su fecha de nacimiento, por favor, hija.
1: 15 de febrero.
0: Yo estoy observando aquí a través de su horóscopo. Estoy viendo con mucha claridad problemas de orden económico. ¿Verdad que sí, hija?
1: Sí.
0: ¿Usted tiene algún sueño que me lo pueda decir para que me ayude a interpretarle sus problemas, darle la solución a los mismos y averiguar las causas?
1: Siempre sueño entre el agua.
0: Sí.
1: Que estoy entre el agua en el mar, que me revuelca el mar. A veces sueño que esto es muy fuerte, como enojado el mar, y en ocasiones sueño ríos entre agua limpia y clara. Siempre que me sueño en agua.
0: Bueno,
1: ya
0: hija,
1: sea buena o sea mala.
0: Yo quiero que me preste mucha atención a lo que le voy a decir. Su horóscopo le está indicando que usted tiene problemas serios con un hombre que no es su esposo actual, no es la persona con quien usted comparte ahorita. Es con un hombre que viene como de una isla. Porque veo a ese problema, a ese hombre problema rodeado de aguas marinas, y que la quiere llevar hacia allá, hacia los problemas, que la quiere arrastrar. Que la quiere ahogar prácticamente, que la quiere perseguir.
1: Sí.
0: ¿Me comprende, hija?
1: Ajá.
0: No sé si usted conozca a una persona que haya nacido por allá en una isla y que la quiera usted meter en problemas, la quiere involucrar, la quiere dañar su vida.
1: Sí.
0: ¿Conoce a alguien así?
1: Sí.
0: ¿De dónde es esta persona?
1: Es extranjero de Puerto Rico.
0: Es extranjero de la isla de Puerto Rico. Con razón aparece muy claramente aquí, hija, que esta persona la quiere meter en más problemas, ¿verdad?
1: Sí.
0: Ok. ¿Usted sabía que en Puerto Rico, en la isla de Puerto Rico, allá se practica mucho la magia negra?
1: Sí, sí, sabía.
0: Bueno, pues resulta, mi querida hermanita del alma, que usted y su actual compañero, si me da la fecha de nacimiento de él, a ver si le marca lo mismo que a usted.
1: Es 4 de mayo.
0: Hija,
1: mande.
0: Aquí hay una situación paranormal que es importante que ustedes remedien rápidamente.
1: Sí.
0: Les están haciendo cosas malas, trabajos raros, y he allí que el sueño que le he interpretado salió a la perfección.
1: Sí.
0: Desde esa isla le están haciendo a ustedes cosas raras y los están arruinando y los están acabando.
1: Ajá.
0: Es tanto así que estos problemas, esta situación, llegan inclusive hasta donde su mamá, prácticamente.
1: Sí.
0: ¿Le ha escuchado a su mamá que allí últimamente están oyendo cosas raras?
1: Sí.
0: ¿Y que cuando usted va allá tienen problemas muy fuertes?
1: Sí.
0: ¿Contradicciones, peleas, problemas, discusiones?
1: Sí.
0: ¿Verdad que sí?
1: Sí.
0: Bueno, A cuidarse mucho. Yo he cumplido con mi sagrado deber de orientarle. Ajá. De decirle lo que veo en su horóscopo, en su zodiaco. Y la invito a una entrevista con nosotros. ¿Yo, hija?
1: Ajá. ¿Está bien?
0: Ajá. Que Dios me la cuide.
1: Gracias.
0: Hasta pronto.
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4: ¿Cómo están en casa?
1: Bien.
4: ¿Me da su fecha de nacimiento, por favor?
1: 13 de noviembre.
4: Hija de Dios, deme la fecha de nacimiento de su esposo, por favor.
1: 26 de febrero.
4: Yo estoy viendo aquí a su esposo, hija. Discúlpeme que se lo diga, ¿él está allí?
1: Sí.
4: ¿Sí?
1: Sí.
4: Bueno, yo lo estoy viendo a él muy mal en los negocios. Le va mal en los negocios a su esposo. De eso estoy completamente seguro. ¿Verdad que sí?
1: Sí.
4: Bueno, le voy a explicar algo importante que sucede a veces a la gente. En este caso, su marido tiene un salamiento. Y por eso es que a él le va mal en los negocios. Y ese salamiento hace que irradie en usted, a veces, no siempre, también mala vibra en los negocios. Aunque usted, a usted le va mejor que él. ¿Usted está encargada de un negocio?
1: Sí.
4: ¿Pero no le va mal?
1: No.
4: ¿A usted le va mejor que a su esposo en el negocio? ¿Es verdad o no?
1: Sí.
4: Bueno. Entonces, en este caso, la sal no la tiene usted. La mala suerte no la tiene usted, la tiene su marido. Y discúlpeme que se lo diga, pero aquí estamos para decirle la verdad a la gente. Y es él quien necesita rápidamente que se le retire de su cuerpo un mal, un hechizo, un salamiento que él tiene, ¿ok?
1: ¿Pero no sabe quién se lo hizo?
4: Hija, yo tengo que hacer el estudio y enseñarle el rostro de la persona en nuestra oficina, ¿ok?
1: Sí.
4: ¿Está bien?
1: ¿Y de mis hijos me podría decir algo?
4: Ustedes tienen dos hijos, ¿verdad?
1: Sí.
4: ¿Qué quieres saber de ellos?
1: Pues lo que pasa es que también he tenido problemitas con ellos.
4: Sí.
1: ¿Verdad? Entonces, pues no sé, o sea, ¿por qué son así?
4: Sobre todo con el mayor.
1: Sí.
4: Bueno, ¿cómo lo ha notado usted?
1: Pues que no hace caso lo que se le dice, o sea, ajá, muy desobediente.
4: Okay. Bueno, hija, le voy a explicar algo bien fundamental y bien interesante. Aquí no hay una situación anormal con respecto a sus hijos, sino que ellos son caprichositos. Ellos están, sobre todo el mayor, está empezando una época difícil en la etapa del ser humano, que es la adolescencia, ¿no?
1: Sí.
4: La adolescencia quiere decir adolecer, doler. A los chavos a esta edad, la mente no les es muy clara. Tienen todo por definir en la vida. Entonces, cualquier situación, ellos responden con rechazos, con groserías a veces, con rebeldías, pero esto no es por una causa sobrenatural, ¿ok?
1: Sí.
4: ¿Me entiende?
1: Sí.
4: Para eso es importante, escúcheme bien, para eso es importante un sahumerio que nosotros se lo vamos a regalar cuando vaya a nuestra oficina, ¿yo, hija?
1: Sí.
4: ¿Está bien?
1: Sí.
4: ¿Su esposo es incrédulo en estas cosas?
1: No.
4: ¿Él cree?
1: Sí.
4: Pásemelo, hágame el favor.
1: Sí.
5: Bueno.
4: Hermano, ¿cómo está usted?
5: Bien.
4: Bueno, ha escuchado lo que le dije a su esposa, ¿verdad?
5: Sí.
4: Bueno, en estos casos, hermanito, es muy importante que usted asista con su esposa a una entrevista con nosotros.
5: Ajá.
4: Porque hay que retirarle a usted esa mala vibra, ¿yo?
5: Sí.
4: Una vez se le retira a usted esa mala vibra, se va a dar cuenta cómo le va a ir de bien a los dos. Porque su La sal que usted tiene irradia mala vibra a los al negocio de su esposa.
5: Ajá.
4: Pero ella no tiene absolutamente nada. Es usted quien posee esa mala energía. Y es importantísimo que se la saquemos, ¿oye, hermano?
5: Sí.
4: ¿Está bien?
5: Está bien.
4: Bueno, por allá nos vemos en nuestra oficina, por favor.
5: Ok. Gracias.
4: Que esté muy bien. Dios le bendice.
5: Gracias.
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